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1: Buenas tardes a todas y todos. Bienvenidos a Voces Creativas. Sí, señor, estamos por acá en Ripollet Radio 91.3 FM. Estamos por acá compartiendo este segundo programa donde estaremos nada más y nada menos que entrevistando a nuestro invitado especial, a Víctor Guedes, jurado de Voces Creativas, y quien les habla, su servidor, Osvaldo Hernández y
2: Facundo Bertola. Buenas tardes, buena tarde a tutón. Estamos aquí en nuestro segundo programa de Voces Creativas. Estamos con nuestro jurado, Víctor Guedes, músico, gran amigo y compositor, multiinstrumentista. ¿Quieres decir algunas palabras?
3: Y el novio de la madrina también.
1: Y el novio de la madrina, el que lava plancha friega y pasea el perrito.
3: Así mismo, ¿cómo están, chicos? De verdad, bien, encantadísimo de estar aquí con ustedes compartiendo y bueno, nada, divirtiéndome también.
1: Bueno, eso es lo que buscamos acá en este segundo programa de Voces Creativas, es precisamente hacer un programa dinámico, alegre, divertido, donde estaremos comentando y hablando no solo de quién es Víctor, Víctor Guedes.
2: Bueno, Víctor es de su mujer.
1: De su mujer, ¿no? Estamos claro. Pero también, bueno, estaremos tocando un poquito de cada cosa. Tenemos el tiempo, bueno, vamos a tratar de rendir el tiempo lo máximo que se pueda.
2: Apretado,
1: pero bueno, nosotros somos el tamaño del compromiso que se presente. Así que bueno, vamos a iniciar este maravilloso programa del día de hoy. También tenemos por acá que nos está acompañando al padre de este gran artista que nos está concediendo esta entrevista, el padre de Víctor.
2: El señor Guillermo,
1: que está por acá con nosotros. ¿Qué tal, Guillermo? ¿Cómo estás?
4: Mucho gusto y bien.
1: Bueno, eso es lo importante.
4: Dispuesto a todo.
1: Exactamente. Bueno, el día de hoy tenemos unas preguntas que hacerte, Víctor, en relación, porque queremos comunicarles a nuestra audiencia, a todos los radioescuchas, que Víctor Guedes, aparte de ser un cantautor venezolano, multiinstrumentista, es compositor. Nada más y nada menos, aparte de compositor también y compositor, es nuestro jurado, es uno de los jurados de nuestro concurso maravilloso Voces Creativas, que nos acompañó en toda la jornada de este evento que fue aquí en Ripollet, en esta jornada de Voces Creativas Ripollet 2026. Entonces, bueno, Víctor, bienvenido a Voces Creativas. Este año ha formado parte de nuestro jurado. ¿Qué significó para ti recibir nuestra invitación y formar parte de este proyecto? Cuéntanos.
3: Bueno, para empezar, no me lo esperaba, la verdad que sí. Fue algo que me cayó como de sorpresa y primero estaba como un poco, ¿no?, me asustado, porque realmente es un compromiso, ¿no? Obviamente evaluar a otras personas. Yo creo que en el canto y en la música en general uno nunca deja de aprender, entonces siempre te sientes como estudiante, ¿no?, como aprendiz. Entonces, nada, asumimos el riesgo, asumimos el compromiso, y la verdad que ha sido una experiencia muy bonita compartir con todos esos artistas que cantaron esos días, con los finalistas, con los no finalistas. De verdad que fue una experiencia muy bonita y muy agradable, la verdad que sí.
2: Y con nosotros no.

0: Ustedes también.
1: Ver, si quieres, di lo contrario, tú, para que tú veas.
2: Bueno, yo tengo también preguntas para ti, Víctor.
1: Ah, sí.
2: ¿A qué hora sales tú?
1: Cuando me libere.
2: Mira, ¿qué impresión te llevaste cuando conociste el proyecto de Voces Creativas?
1: Mira, fue grata, sobre todo porque no hay muchos eventos, sí hay eventos culturales, pero no de esta forma en localidades pequeñas, ¿no? O sea, normalmente los hay siempre fiestas y ya está, pero programas que incentiven al cantante a mostrar su arte. Todos estos concursos siempre son bienvenidos, son bien recibidos, y más con esta producción que hubo, porque tarima, escenario, sonido, de verdad que luces, o sea, ha sido un evento de verdad maravilloso, y yo creo que 100 puntos, ¿no?, se llevan por toda esta producción.
2: Gracias, este Ale,
3: gracias, de verdad. Bueno, sí, hacemos todo y damos todo lo de nosotros precisamente para poder brindar un entretenimiento que vaya a la altura de nuestro municipio, porque de verdad que nuestro municipio se merece eventos que vayan a su altura.
2: Así lo hacemos con mucho amor
3: con
2: y cariño.
3: Todo el cariño del mundo. Eso sí es parte de lo que
1: y darle oportunidad a todos esos jóvenes que están allí.
2: Por eso salió Voces Creativas.
3: Claro. Tal cual. Sí, tenemos que hacer que la voz de todas las personas, el talento, que de repente a lo mejor muchos creen que lo llevan escondido, lo llevan a flor de piel y todavía no lo saben. Entonces, eso marca mucho la diferencia. Una pregunta, tú conoces perfectamente lo que significa estar encima de un escenario como cantante. ¿Qué significa o qué sentiste al pasar esta vez al otro lado y tener que valorar a otros artistas?
1: Sí,
3: irte del otro lado, imagínate. Sí.
1: Como te decía, o sea, pues fue la verdad que al principio un poco, ¿no? Como yo soy un aprendiz más, o sea, lo vi con bastante humildad, la verdad, y fue algo duro porque había un talentazo, o sea, no solamente es que vienen aquí dos chicos que cantaban un poquito en el baño, no, cantaban, o sea, habían niveles de muy, muy altos. Obviamente con cosas que pulir, pero la mayoría de verdad tenían un nivel muy muy alto y la verdad es que fue difícil
3: fue bastante complicado
1: tomar decisiones, ¿no?, allí. Menos mal que estaba rodeado de otros tres más, porque si no, imagínate.
3: Sí, nosotros nos dimos cuenta que la cara de ustedes no era normal a la hora de tomar las decisiones.
1: Sí,
3: no,
2: está complicado.
1: Había de todo, sí.
3: Está difícil.
2: Bueno, esa respuesta tuya viene con esta pregunta de nuevo.
3: Okay.
2: Vale, ¿cómo valorarías el nivel general de los participantes de esta edición? Ojo que te están escuchando todos.
1: Sí, no, te digo, de verdad, lo reafirmo, o sea, muy alto, con cosas que pulir como todo el mundo, como te decía, hasta yo mismo tengo muchas cosas que pulir, o sea, estoy en pañales todavía, como decimos, ¿no? Yo creo que la perfección al final no, casi nadie la alcanza, pero el nivel era muy alto, o sea, llegamos a ver participaciones donde yo te diría incluso hasta un 100% de perfección, o sea, habían cosas muy, muy, o un nivel muy, muy alto, de verdad que sí. O sea, muy pocas cosas estaban por debajo de un 70%, por llamarlo de alguna forma.
3: Claro.
1: Pero estábamos por allí entre un 70% y 90%, 80%.
3: Sí, estaba como reñida.
1: De repente alguien con nervios, pero normal, o sea, cualquiera. Un escenario.
2: Esta segunda edición estuvo mucho más nivel que el año pasado.
3: Sí, claro, por supuesto.
2: Y la gente que quedó tenía un nivel muy alto, y sé que ustedes lo tuvieron muy complicado para poder hacer de jurado. Es verdad, la cara era un poema de ustedes.
1: Sí. nos volteamos y nos veíamos y qué vamos a hacer nosotros aquí.
3: ¿Y ahora qué hacemos?
1: ¿Qué vamos a hacer aquí?
3: No te creas que no solo la cara del jurado, sino la cara del público también, porque yo veía que el público estaban así como cuando están viendo la final de una telenovela.
2: Tensión.
3: Estaban en tensión absoluta. Entonces, bueno, imagínate.
1: Hasta los invitados tenían un nivelazo.
3: Los
1: niños ahí.
2: Los niños, una pasada.
1: De 12, 13 años que cantaban impresionantes.
3: Sí,
1: o sea, no,
3: sí.
1: O sea,
3: de verdad que bueno. Nos ha costado también el poder contactar con personas, invitados especiales e invitadas especiales que nos acompañaron en esta programación del 2026. Y también hubieron como Ivette, que nos acompañó, una chica, una cantante,
2: Ivette,
3: una nena, una niña, pero con una voz espectacular.
2: Hay una confianza que no la tenemos ninguno de los cuatro ahora. Exacto. Ni juntándonos los cuatro.
3: No. Como dijiste tú ahorita, Víctor, nos deja en pañales.
1: Exacto.
3: Totalmente.
1: Sí.
3: Lo dijiste ahora. Después de escuchar a todos los participantes durante todas las diferentes fases, ¿qué fue lo que más te sorprendió del talento que encontraste en Voces Creativas 2026?
1: Oye, la verdad es que la versatilidad que tenían algunos participantes en cambiar de modalidad, ¿no? Porque normalmente cuando tú cantas, normalmente te mueves siempre como en una especie de, ¿no?, de tu zona de confort, como que este tipo es el estilo que se me da, pero venían participantes con canciones totalmente diferentes en programa. Claro, algunas les quedaban mejores que otras, pero no dejaban de arriesgarse, ¿no? Me sorprendió muchísimo la capacidad que tenían de intentar algo diferente en cada sesión, ¿no? En cada programa. Y la verdad es que todos, la mayoría lo intentaron y me sorprendió mucho. Ha sido...
3: Claro. Bueno, tal cual, tal cual.
2: Esta pregunta es un poquito personal.
1: Ah, bueno.
2: Personal porque, mira, ¿qué errores son más frecuentes en los cantantes cuando se enfrentan a un escenario?
1: Yo creo que el previo es la canción que escoges. Cuando no tienes, digamos, la capacidad de entender cuál es tu voz, yo creo que una de las principales razones que sufrimos los cantantes en toda tu formación es, claro, encontrar tu voz y encontrar tu sitio en el canto y en las canciones. O sea, esa identidad que realmente te defina. Porque, ¿qué pasa? Obviamente crecemos escuchando cualquier cantidad de artistas y pensamos de repente, de niños, que esa es el camino, ¿no? Esa es la voz que yo quiero alcanzar y me pongo porque sí, ¿no? Y tú tienes tu propia voz. O sea, el instrumento de cada quien es la voz y es diferente para todos. O sea, no, nadie canta exactamente igual. Entonces, claro, buscar esa colocación, esa identidad, yo creo que cuesta mucho para identificar temas y luego presentarlos en vivo. Cuando te montas en el escenario ya partiendo de cantar algo que no es que no te quede bien, sino que no es tú realmente.
3: No es tu escala.
1: Exacto, no eres tú. Entonces ahí eso es un error grave, pero que todos pecamos por eso. O sea, básicamente...
3: Sí, todos hemos pasado por eso.
1: Exacto.
3: Yo lo descubrí ya después de una edad avanzada. Ya,
1: sobre
3: una
1: todo larga. Los hombres, como nosotros, o sea, que tenemos las voces bajas, claro, crecemos escuchando un Marc Anthony, un David Bisbal con unos registros por allá arriba en las nubes. Sí, entonces nosotros,
3: cántate, no, mira, una. Vámonos, cántate una. Y uno dice, no, voy a cantar una de Marc Anthony.
1: Sí,
3: y tú
1: sí,
3: dices,
1: sí, claro.
3: Pero ¿cómo la
1: vaca? Que bueno, bájale 7 tonos y medio. Porque si no,
3: eso mismo hago yo, vale, 7 tonos y medio. Y bueno, de ahí en adelante sí me le mido.
1: Ya, entonces, no, es un registro ya. Entonces, claro, obviamente cada quien tiene su tesitura, su registro, su matiz, ¿no? Claro. Entonces, encontrar eso yo creo que es lo más difícil y hace que muchos cometan el error de buscar temas que están fuera totalmente. Y no es que esté.
2: O sea, sería el error más frecuente entonces.
1: Sí, yo creo que es el principal. Sobre todo cuando estás empezando, cuando estás montándote, ¿no? Un escenario que no tienes todavía tanta experiencia.
3: Tal cual, tal cual. Una pregunta. Natalia terminó siendo la ganadora de Voces Creativas 2026. Desde tu perspectiva como jurado, ¿qué viste en ella durante el concurso que hizo que destacara?
1: Sí, ella tuvo algo en particular que creo que todos coincidimos con eso, que es que se mantuvo en, la escala o la tableta del nivel siempre en una posición, ¿no? O sea, hubo participantes donde tenían un nivel alto en una presentación y de repente en otra presentación bajaban un poco, no por más nada, sino por justamente eso, ¿no? Escoger un tema de repente que no estaba muy acorde o de repente, mira, aquí no me lo sabía muy bien. Y entonces, claro, de las participantes que más mantuvo, digamos, el nivel, yo diría que fue ella. O sea, sin duda alguna estuvo todas las canciones una detrás de otra en todas las
3: participaciones. En todas las etapas, en todas, como las lo estás diciendo, desde
1: en
3: el
1: las
3: principio,
1: cuatro, en
3: desde
1: las
3: el
1: cuatro presentaciones que hizo, las cuatro tuvieron, si vamos a ponerle un puntaje, o sea, estuvieron todas por encima de más de la mitad del
3: claro, sí, sí, sí, porque uno como organizador, bueno, uno puede dar de repente a lo mejor una opinión, pero no
2: personal y
3: de personal y algo hasta allí, ¿no? Pero claro, no influye de tal manera en la decisión del jurado. Entonces, claro, yo tomo la decisión, la determinación y digo, no, tiene muchísimo talento, tiene esto desde mi perspectiva. Y sí es verdad que coincido mucho con cosas lo
2: que y una cosa que tú estás diciendo, nosotros no le transmitimos nada al jurado de nuestros pensamientos. Ustedes
1: verdad.
2: No tienen información nuestra, no. Nosotros ni vemos lo que ustedes
1: ni hablamos.
2: Hacen. Hablamos.
1: Hablamos otras cosas, pero no.
2: Pero del evento no
1: sé. No, lo que te decía al principio, hubo mucho nivel, la verdad es que todos los participantes eran buenísimos y fue difícil, o sea, básicamente tienes que decir algo, tiene que haber un ganador, ¿no? Tiene que haber un ganador y bueno, al final claro. Es algo muy subjetivo, o sea, yo creo que el arte en general es muy subjetivo y bueno, coincidimos los cuatro jurados que estábamos en que sencillamente, bueno, la persona que tenía, digamos, la tableta allí, ¿no? Pam, pam, en cada presentación, manteniéndose en firme, ¿no? En cada presentación.
3: Claro.
1: Fue ella, justamente.
3: Bueno, ahorita hablamos referente a todo lo que era a un repaso de lo que fue, hicimos un repaso de lo que fue Voces Creativas. Estaremos también, no solo entrevistando en la próxima programación que tengamos, no solo a Víctor, sino que estaremos también llevando la opinión de cada uno de los de claro, los de jurados que estaremos allí. Y vienen otros programas también en Voces Creativas, en este espacio maravilloso que tenemos acá en Ripollet Radio.
2: Y este programa nos ayuda a nosotros, como Voces Creativas, entrevistándolo a ustedes, a mejorar nosotros. Nos ayuda, nos enriquece muchísimo estos programas, ya que nos ayuda a crecer más.
3: Sí, bueno, indiscutiblemente esto abre otras puertas y otro norte diferente, que vamos todos abocados para allá. Ahora, bueno, apartando un poco, ya que hicimos este repaso, vamos a hablar, vamos a conocer un poco de lo que es la trayectoria de Víctor Guede. Vamos a saber y escuchar un poco. Bueno, ya que escuchamos todo esto, dinos algo. Queremos saber y conocer el artista que hay detrás del jurado. Naciste en Caracas, Venezuela, y desde muy joven comenzaste tu formación musical. ¿Cuándo descubriste o cuándo descubriste que la música iba a convertirse en tu camino?
1: La verdad es que no sé si no fue un día puntual, así que me levanté y dije, oh, mira, a partir de hoy. No, yo creo que ha sido un proceso desde pequeño. Yo, de hecho, empecé muy tarde en la música, porque yo creo que en mi familia no hay nadie que sea músico, no hay nadie. Lo más que tenía era mi padre, tenía unos cassettes por allá tirados que los escuchaba y ya está. Entonces, lo primero que conocí fue el cuatro venezolano, a nivel así de tocarlo, de tenerlo en mis manos.
3: Todos los niños en Venezuela conocíamos el bendito cuatro y la flauta dulce.
1: Con el cambur
2: y la tambora de la gaita.
1: Y empecé a rajuñar, porque es lo que hacía. Y después, no sé de dónde salió una guitarra, un tío que tiene una guitarra y una estatatay vieja, más ahí, le pusimos unas cuerdas como pudimos y empezamos a sacarle sonido a eso, mi hermano y yo.
3: ¿A oído?
1: Y poco a poco, sí, al final todo a oído. Nunca tuvimos clase ni nada. Y lo típico, ¿no? Joven, vamos a hacer una banda. ¿Y de qué? De rock, porque vamos a hacer rock en un pueblo, te puedes imaginar. Entonces, creo que
2: ¿qué pueblo?
1: En Paracoto, cerca de Caracas, Saba, pero al final era un pueblo, estaba a unos 35 kilómetros más o menos.
2: Está bien.
1: Entonces, nada, empezamos a hacer música así, con amigos. ¿Sabes? Después no teníamos baterista, entonces, ajá, ¿quién toca batería?
3: ¿Y dónde ensayaban? ¿Dónde ensayaban?
1: En mi casa.
3: En tu casa. Y ajá, ahora cuéntame tú, yo quiero que tú me digas algo.
2: Guillermo.
3: Cuéntanos algo, Guillermo. ¿Cómo fue esa evolución musical de Víctor en casa, desde chiquito, con la batería, con lo otro? Cuéntanos un poco, ¿qué tal se adaptaron ustedes a eso, la madre y el padre?
0: No, salí corriendo. Nos escapamos, le dejamos la casa sola.
3: Ustedes se quedan aquí, yo me voy.
1: Después compramos unos altavoces, pusimos la batería, guitarra, entonces te puedes imaginar, esa parte en pueblo, en casa, el sonido salía y llegaba a, no sé, yo creo que todo el pueblo se enteraba cuando nosotros ensayábamos. Y eso era darle palo a eso, señor. Eso no, olvídate de buscar lo bonito. Eso era palo. Yo estaba empezando a tocar batería.
0: Imagínate tú, Víctor, empezando con la batería.
1: Eso era palo, puro palo. Entonces, nada, después montamos una banda de rock y hacíamos heavy metal. Luego empecé a tocar yo más batería, pero después no conseguíamos cantante. Yo nunca, hasta ese momento, yo no sabía lo que era cantar nada. Y después nos cansamos de buscar cantante y me puse yo a estudiar canto también, un poquito por mi cuenta, lo mismo. Y decidí un día montarme en un escenario con la banda, el día que nos dejó tirado, plantado el cantante, y me subo yo ahí.
3: Tú dijiste, no, yo mismo soy.
1: Me lanzaron un zapato, loco.
2: ¿En serio?
3: Sí, en serio, le lanzaron un zapato.
1: El primer show que yo me monté a cantar, me lanzaron un zapato. Pero no me lo lanzaron a mí, lo que pasa es que, claro, ya...
3: Estabas en el camino del zapato.
1: No, te voy a poner contexto. Sí, y me atravesé en el zapato, exacto. Yo era el objeto que estaba obstaculizando el camino del zapato. No.
3: Estaba en medio.
1: El tema es que era un festival y nos invitaron en Valencia, te puedes imaginar. Y habían como 20 bandas. Y entonces, el domingo nos tocaba a nosotros. O sea, después era viernes, sábado y domingo. De show. Y a nosotros nos tocó el domingo. Y adivina de qué lugar nos tocó. De último. Yo estaba el camión de la cerveza recogiendo todo. Claro. Ya lo que quedaba, te puedes imaginar
2: puro
1: el
2: borracho.
1: Nivel de las personas que quedaba ahí. Y entonces me acuerdo que tenía una chica y un chico que me decían, cántate una de Metallica. Y yo, ¿qué está diciendo? Y se tambaleaba. Y entonces, como no hacían nada, se quitó el zapato, lanzó. Es que ni siquiera nos alcanzó el zapato. No sé ni para dónde lo lanzó. Y mete el nivel que había.
3: Ese zapato voló como el que voló este fin de semana.
1: Ajá, como la chancla de
3: el lanzamiento de Alpargata.
1: Exacto, así mismo. Y bueno, después eso, imagínate el nivel de todo, del fail, que de ahí no tocamos más. Se acabó la banda. Ya. O sea, no tocamos más, fue nuestro último show.
3: Claro, eso fue traumático.
1: Fue traumático, sí. Habíamos hecho varios shows, pero yo tocando batería, pero cantando fue ese el primero. Y después de eso, nada, empecé a tomarme un poquito más en serio el tema del canto, me gustó. Y empecé a buscar bandas, hice bandas de rock alternativo, bandas de otras cosas. Y ahí sí hicimos gira por toda Venezuela. Estuvimos en Margarita, en el Morning Rush de Caracas, en Discovery, un montón de locales de toda la ciudad. Y fue una experiencia bonita. Y nada, después, al final, lo típico. Yo siempre he dicho que las bandas son como una relación de pareja, pero de cinco. O sea, muy complicado. Ponerse de acuerdo, los ensayos, no sé qué. Sí. Y me cansé un poco. Y al final me fui como solista por eso. Dije, mira, ¿sabes qué? Voy a grabarme un disco así, sin saber lo que estaba haciendo, de nada. Vale. Y grabé mi primer disco. Así empecé con todo esto, como en el 2014, empecé el proyecto como solista. Y después estuvimos haciendo giras de medios, estuvimos en Venezuela en canales de televisión, haciendo un montón de cosas y bueno, hasta la fecha.
2: Vale, ahora que eres cantante, eres multiinstrumentista, ¿no?
1: Sí.
2: ¿Con cuál de todos tus instrumentos disfrutas más cuando estás componiendo?
1: ¿Sabes qué? El piano nunca lo toqué. Siempre no, decía... No,
2: pero
1: no.
2: ¿Tocas el piano?
1: Sí, ya toco el piano. Entonces, al principio, yo nunca he compuesto con piano. Pero el que toca piano... O sea, si tú quieres componer canciones, definitivamente el primer instrumento que tienes que aprender es el piano. Porque visualmente te permite ver lo que está pasando realmente en la música, ¿no? Porque lo tienes visual, o sea, es tecla, tecla, tecla y todo, tienes todas las notas completas allí.
2: Me imagino que el sonido, la sensación, la melodía.
1: Ya tú tienes la capacidad incluso, yo escucho un cantante y yo identifico si el que compuso esa canción es pianista, a ese nivel. ¿Por qué? Porque cuando un pianista compone, normalmente un Fito Páez, por ejemplo,
2: Ajá,
1: o sea, esa cantidad de acordes que hace por segundo y esas modalidades que hace y todas esas cosas que hace, se consiguen es cuando dominas el piano, dominas el instrumento porque lo tienes visualmente y es como más herramienta, ¿no? Yo siempre compuse mis temas con la guitarra, ya está, no lo voy a componer con la batería, ni mucho menos, pero con la guitarra creo que todo es lo que he compuesto. Y de hecho ha oído, sin nada.
2: Bueno, ahora que está hablando de la guitarra, podríamos aprovecharnos.
3: Sí, bueno, ya que estamos tocando el tema de la guitarra y bueno,
2: Víctor, creo que tú trajiste una guitarra.
3: La guitarra, ¿no? Tenemos sí, la guitarra por aquí.
1: Mira, traje por aquí. Mira, pero algo curioso. Yo por lo menos, ¿cómo he compuesto yo mis temas? La mayoría de mis temas han salido de primero la melodía. Yo estoy caminando en la calle, voy con mi teléfono, se me ocurre una melodía, me paro, grabo el audio. Y sea lo que sea que esté pasando en ese audio, lo grabo y lo dejo allí. Y después que tengo la melodía, ya me pongo a escribir la letra, ¿no? Esa es una forma de composición. Básicamente partes de la melodía y después escribes la letra. Entonces, esta canción que les voy a hacer es la primera que yo escribí a partir de la otra modalidad, que escribes la letra y no sabes ni siquiera cómo va a sonar eso. Claro. Y después que tú tienes la letra, que la agarras un día la guitarra y te pones a buscar a ponerle música.
2: Dale un riff para que por lo menos
1: sí, pueda... Sí, eso lo hacen mucho los que son escritores como tal y de repente no tocan ningún instrumento. Componen, pero no tocan ningún instrumento. Escriben la canción y después le buscan un sonido. Entonces esta canción, yo dije, mira, yo nunca he escrito una canción así. Y en el 2015, me acuerdo clarito, duré 15 minutos escribiendo esta letra. 15 minutos hice la canción, dejé esa letra por allí, pasaron meses... Y un día agarré la guitarra y salió la música sola. O sea, hay canciones que puedes tardar 3 meses haciéndola, pero de verdad dedicándola, y hay veces que salen en nada.
2: Bueno, vamos a escucharla.
3: Vamos a escuchar a Víctor Guedes, acá.
1: Y de hecho mi segundo disco se llama como esta canción.
2: Dele que son pasteles.
1: Parte de mí se llama. Espero le guste.
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0: Increíble.
1: Y así salió esa canción.
2: Qué belleza.
0: Muy bonita, ¿eh?
2: Qué lindo, qué lindo, qué lindo.
0: ¿Y sonó? Bueno, pero
1: no sé,
0: aquí,
1: no, aquí no,
0: yo por aquí sonó increíble.
1: Esa es la magia del micrófono.
2: Y sí, no. Esa es la magia, esto voy a decir mi opinión, esa es la magia del talento musical. Esa es la magia del talento musical.
1: Me hiciste sonrojar ya.
2: Y naciste con un don y bueno.
1: Bueno, te voy a refutar ya mismo eso, para que la gente que nos escucha, sobre eso son chamos y jóvenes que están por ahí empezando en la música. Esto no va de que naciste nada más con... Sí, yo sí estoy seguro que en la genética habrá algo allí que te da... Pero te digo, o sea, yo principalmente, en mi caso, lo digo aquí abiertamente, yo soy sordo. O sea, yo soy baterista y soy sordo. O sea, me ha costado muchísimo el hecho de seguir el tiempo, seguir el tono.
2: Oído rítmico.
1: Sí, de rítmico y de tonalidad también. O sea, me ha costado muchísimo, el proceso ha sido muy largo. Porque no es algo tan innato para mí. No ha sido
2: se ha formado en la trayectoria.
0: Ha tenido que trabajarlo.
1: Es un tema de trabajo. Hay gente que se le da más fácil el tema de la afinación. Hay gente que nace desde pequeñito, como están en la música, desarrollan el oído absoluto con 12 años y ya tienen oído absoluto. Es más, mi hija tiene mejor oído que yo. O sea, con eso te digo todo. Y claro, llega un punto donde te entrenas tanto, te preparas tanto, que llegas ya a dominarlo un poco. Entonces va de la mano de innato, ¿no? Y de esfuerzo. Entonces al final depende de lo que tú quieras hacer. O sea, si tú eres joven por allí, estás cantando y te gusta y de repente sientes que no se te da bien, bueno, es esfuerzo al final.
2: Claro.
1: Y si tienes ya algo innato, pues aprovéchalo y desarrollalo al máximo. Al final es así.
0: Y hay gente que tiene innato ese arte y no lo sabe.
1: Sí,
0: ¿no?
1: sí lo hay, porque claro, yo estoy seguro que algo tengo, porque de repente a lo mejor alguien se pone igual que yo a darle y no.
2: Sí, lo descubren en muchas oportunidades ya cuando tienen cierta edad, que dicen, ah, mira, pero es que yo canto, yo no sabía que yo cantaba, sí. Pero es que nunca te provocó cantar en la ducha.
1: Claro.
2: eso es mucha
1: de las cosas. Va de la mano, como todas las disciplinas en la vida, o sea, los guitarristas, yo conozco guitarristas que tocan 6-8 horas al día. O sea, es una disciplina más como cualquier otra, igual que el que hace tenis, el que hace algún deporte, o sea, tal cual.
0: Está bien.
2: Mira, en el 2010 tú participaste en el coro del Teatro Teresa Carreño.
1: Sí, chaval, eso fue una experiencia muy brutal.
2: Al coro Bicentenario y la Orquesta Filarmónica Nacional de
1: correctísimo,
2: Venezuela.
1: Correctísimo.
2: ¿Qué significó para ti? Sí, señor. Yo te dije, he hurgado por ahí en el baúl del recuerdo. Mira,
1: ahora
2: de
1: sí
2: Víctor,
1: me se me pararon los pelos porque me acuerdo. Eso fue nada más y nada menos el Teresa Carreño. Hicimos un espectáculo. Eso como ya aquí en el...
0: Tenemos que explicar qué es el Teresa Carreño para nuestro público.
2: Sí, bueno, para las personas que nos están escuchando, el Teatro Teresa Carreño es uno de los teatros más importantes de Venezuela.
1: Sí.
2: O sea, puedo decir que ahí se formaron el 90 o el 98% de todos los artistas venezolanos, los actores, actrices, cantantes, nacieron allí en el Teatro.
0: Bueno, y Teresa Carreño es uno de los pianistas más famosos de Venezuela,
2: sí,
0: por eso,
2: señor.
0: Se llama así.
1: Sí, pero lo que sí, no sé, estoy pensando en qué teatro aquí sería más o menos como para
2: hacer
1: no
2: una...
1: compararlo, pero sí como más o menos... para entender un poco el nivel, ¿no? De esa, porque aquí el San Jordi no aplica porque no es un teatro, eso no. Sería más o menos como un
2: auditorio,
0: como el,
2: ¿no?
0: Teatro Liceo, pero el Liceo es pequeño, sería un teatro más grande.
1: Sí, es que no sé cuánta gente cabe en el Teresa Carreño, o sea, es
2: impresionante.
1: Es impresionante. Yo estaba, el coro éramos más de 80 personas, me acuerdo, y la Filarmónica Nacional, y estaban unos solistas, y o sea, era un espectáculo.
0: Habían como 80 personas montadas en el escenario.
1: Sí, exacto, te puedes imaginar cuánta gente había
0: el tamaño del
1: en
0: escenario.
1: El público. Sí, no, o sea, que 80, éramos más, éramos 80 era el coro solo, éramos casi claro. 200 personas en tarima, en escenario.
0: ¿Cómo ha evolucionado tu estilo musical de vida hasta tu trabajo más reciente?
1: Sí, ha habido cambios. Yo, como en el 2014, salí un poquito de mi zona de confort. Yo, como te decía, hacía rock y me fui un poquito más hacia la balada, el pop rock. Pero no por nada, sino simplemente como buscando, ¿no? Lo que te decía al principio también, una identidad de dónde está realmente mi voz y todo eso. Y al salir de esa zona de confort, obviamente me encontré con un montón de cosas que eran estilos diferentes. Yo nunca en mi vida había cantado un bolero, no había cantado de hecho, todavía no he cantado una salsa. Pero hay muchos estilos que he hecho que se han salido de todo, de ese 4x4 del rock claro. que tenía todo el tiempo en la cabeza, ¿no? Entonces, eso me ha ayudado muchísimo a evolucionar, yo considero que en gran parte, a desarrollar la voz, a conseguir

0: Me acuerdo que estaba con Ricky Martin, estaba, y Carlos Baute estaba sonando en ese momento. Estábamos los tres ahí, y yo decía, coño, mira, codiándome con nivel, Ricky Martin.
1: Sí.
0: Tal cual, hicimos un trabajo impresionante también. Obviamente tenía un equipo de trabajo, una chica de prensa, una chica de medios, que movimos bastante hilos, y estuvimos, como te decía, en un montón, todos los programas importantes de Venezuela. Estuvimos en ese momento en televisión, en radio, e hicimos un gran trabajo, y eso consiguió obviamente que la canción llegara, y te montaste en la camioneta y sonaba la canción.
2: Sí, para las personas que nos están escuchando, las camioneticas. Las camioneticas son los autobuses en Venezuela.
1: Y cada chofer ponía su cassette o su emisora.
0: Exacto,
1: de radio.
0: Exacto, como aquí que el bus no va con música.
2: No,
0: allá todos, te puedes imaginar, ¿sabes?
2: Allá se oye desde vallenato hasta
1: salsa, merengue, hasta bolero.
2: Hasta la guaracha se oye.
0: Tal cual.
2: Sí, bueno, mira, así como estabas compartiendo, que nos habías comentado ahorita que habías compartido escenario con varios, sabemos que has compartido escenario con Frank Quintero,
0: sí,
2: con Pedro Castillo, con Karina, con San Luis y Víctor Muñoz. De todos estos encuentros, ¿hay alguno que te haya marcado especialmente tu carrera?
0: Sí, uno muy especial que creo que me voy a acordar siempre de ese momento, porque fue con San Luis. De hecho, fue el primero. Yo los acompañé en la gira que estuvieron aquí en España. Hice Madrid, Valencia, Barcelona y ya está. Eso hicieron nada más esas tres fechas. Y la primera fecha fue Valencia, y me acuerdo que, claro, por temas de logística, de viaje, yo no me pude llevar mi guitarra. Y entonces conseguí una guitarra prestada. Y me la dieron. Nada, mira, listo. Conectamos, probamos sonido, perfecto, ya está. Mira, tú abres el show, buenísimo. Yo abro el show. Y entonces empiezo yo, ¿no? A tal cual, mira, empiezo así como que... Despertar, lejos de mi hogar. Y sí ha quedado la guitarra en pleno show sin sonar. O sea, nada. La voz sola. Y claro, terminé la canción como... se separó, como estaba terminando la canción. Estaba prácticamente terminando. Y la terminé sin audio.
1: A capela.
0: Terminé a capela, sonando la guitarra, pero que había un teatro pequeño y se escuchaba. Entonces se para, yo intento resolver, y volteo así a ver los del técnico de sonido, y me dicen, no, hijo, o sea, resuelve tu cosa, y no accede absolutamente nada.
2: Allá tú, bebé, ¿cómo resuelves?
0: Exacto, me dejaron, como dicen, tiradísimo ahí. Entonces, me empecé a hacer monólogo con la gente, a hablar con la gente, mientras buscaba resolver así como estoy ahora, así, pum, pum, y probaba, sacaba la batería, no sé qué, y hablaba con la gente. Y bueno, señores, recuérdenme cuando salga de aquí, lo primero, comprame una guitarra nueva, porque esta guitarra... o sea, ya esto se acabó. Y la gente se empezó de tal cual, empezaron a reír, no sé qué, a conectar con la gente, y empezó la gente más bien a animarse, no, dale, sigue, más o menos como lo que le pasó a Adele cuando se equivocaba. Y entonces de repente se logró un silencio, o sea, conecté tanto con la gente que se logró un silencio impresionante, que no había pero ni un alfiler cayendo, y todo el mundo me decía, cuando hablaba alguien decía, dale, y yo digo, bueno, aquí voy a capela, porque se escucha el micrófono y ya está. Y toqué con la guitarra, pero claro, la guitarra no se escuchaba nada. Para canté los otros dos temas prácticamente a capela.
2: ¿Y qué tema fue ese?
0: Y aparte temas propios, más difícil todavía.
1: O sea, cántate un poquito de eso.
0: Sí, por lo menos Bajo el Mismo Cielo es una canción que escribí cuando migré, justamente. Yo me vine por ahí en el 2014, y entonces yo, claro, migrando te puedes imaginar, sales de tu zona de confort, dejas tu casa, dejas tu familia, dejas tu trabajo, tus amigos, y aparte yo tenía una peculiaridad, que yo tenía 3 meses de casado. Entonces, tú te puedes imaginar el nivel de
1: estrés.
0: No, ¿qué estrés? Yo ¿sabes? La ignorancia es felicidad. Yo no sabía lo que me venía. Yo no tenía ni idea. Eso es así. Yo dije, mira, yo feliz en mi avión. Yo voy para España. Yo no sé tú. Y los que están casados me comprenderán. No saben lo que me iba a enfrentar yo por el hecho de emigrar, y no sabía lo que me iba a enfrentar por el hecho de casarme. O sea,
2: claro.
0: Te cambia completamente la vida. Y entonces, nada, yo me acuerdo clarito escribir toda esa canción, y venía en el puesto. Y claro, guardaba las cosas. Claro,
2: cantando la calladita.
0: Grababa los audios, y me acuerdo que la compuse la melodía con letra de una vez. O sea, se me vino todo.
1: A ver, vamos a escucharla.
0: Y entonces, la canción habla de esto, de salir de tu zona de confort, pero lo importante es que lo hagas con esa persona que tú elegiste. O sea, buscando lo bueno siempre de cada situación. Y dice así. Despertar lejos de mi hogar, sin saber lo que vendrá. Es un giro a los sueños. Comenzar

0: Bravo, bravo. Qué bonito, qué bonito. Qué bonito, de verdad. Espectacular.
1: Bueno, esta pregunta que tengo yo va con eso. Mira, ¿qué importancia tiene la composición dentro de tu carrera?
2: No, yo creo que es todo al final. O sea, cuando tú haces canciones propias, yo creo que plasmas todo lo que... De alguna manera, a veces, yo en mi caso, es como un alter ego. De hecho, hay gente que no me conoce personalmente y escucha las canciones y dice... Este tipo es un bicho deprimido en su casa.
0: Este es un llorón.
2: Entonces yo digo, yo no sé por qué escribo tan dramático y tan no sé, como intenso, ¿no? Mis letras son como con mucha intensidad y yo no soy para nada así, o sea, en todo lo contrario. Entonces al final no son como vivencias reales de alguna manera, sino que son como... Sí, como...
0: O sea, son las vivencias de tu alter ego.
2: Tal cual, como que el subconsciente ahí...
1: ¿Y cuántas canciones tienes tú? ¿Propias?
2: Yo creo que he escrito más de 30 canciones.
1: Wow.
2: Sí. Que haya sacado 23.
0: ¿Tú había comentado que el nombre de tu disco era?
2: El segundo disco se llama Parte de mí, como
0: Parte
2: la canción.
0: Parte de mí.
2: Y el primero, Vida.
0: Vale.
2: Y ya estamos sacando el siguiente, que es con rock.
0: Puro y el
2: rock.
0: Tema popular que se está escuchando mucho, que ha sonado mucho por ahí en redes sociales.
1: Muchísimo.
0: Tú vas haciendo scroll en las redes sociales y por cada scroll es él.
1: Y aparte es un video diferente con la misma canción.
2: Sí, bueno, sí. Fíjate una cosa. Ese tema fue uno de los primeros que yo compuse y estaba en el primer disco, ajá, pero totalmente diferente. Entonces, claro, como te decía, estamos rehaciendo todo el proyecto enfocándolo más rock, ¿no? Entonces, claro, hicimos una versión totalmente fuera de lugar, o sea, fuera de la otra zona, ¿no? Y de hecho, aprovecho para decirte que el 18 de octubre, justamente, vamos a presentar por primera vez este formato nuevo de rock en vivo con banda, la banda completa. Somos, o sea, dos guitarras, bajo, batería y voz. Y va a estar brutalísimo. Y aparte lo vamos a hacer en la Sala Nau de Barcelona, que es una sala impresionante a nivel de sonido. Y nada, aprovecho la cuña, ¿no?
0: Claro.
2: Está disponible por allí. Para que puedan ir a ese concierto, porque va a estar increíble, de verdad que sí, el 18 de octubre. Vamos a estar haciendo ese show en vivo.
1: Pues ahí estaremos.
0: Bueno, perfecto. Invitamos a todas las personas que nos están escuchando a que se deleiten de este talento musical.
2: Y esa canción se llama Entre los Dos, justamente.
0: Pero eso no es de tu alter ego.
2: No sé, creo que
1: a
2: sí.
1: Ver, como, dale un...
2: La estrofa es algo así como... Ahora que

0: Muy bueno.
1: Mira, tu carrera te ha llevado de Venezuela a España. ¿Qué ha significado Barcelona para tu evolución como persona y España como artista?
2: Bueno, yo no te puedo partir por el final. Yo no me voy viviendo en otro lugar que no sea Barcelona. O sea, de verdad que ha sido una maravillosa ciudad que me ha recibido, bueno, a mí y a mi familia con las puertas abiertas. De verdad que ha sido parte de ti, ¿no? De alguna manera te integras, te adaptas, te gusta. O sea, yo creo que nos parecemos mucho también en muchísimos aspectos con los...
1: Sí, yo he sentido eso, de verdad, en todos los años.
2: Sí, la gente es muy cercana, es muy amable. La verdad es que no sientes esa diferencia, ¿no? tan real así. Obviamente con algunas cositas, obviamente el acento, ¿no? O sea, son las cosas, palabras que te encuentras al principio y dices, hey, pero esto significa otra cosa para mí, cuidado aquí. Pero normal, o sea, aparte de la jerga que tenemos todos en cada...
0: creo que a todos nosotros que somos inmigrantes nos ha pasado esto. Aquí en Barcelona, a mí también me ha abierto los brazos, me he sentido como en casa. Mis amigos catalanes me han querido muchísimo. No sé,
1: muchísimo que agradecer a Cataluña.
2: Y tú lo quieres a ellos también.
0: Claro. Claro,
1: muchísimo obvio. Que agradecer
0: yo
1: a Cataluña.
0: Yo soy hincha del Barça, ¿eh?
2: Sí. Bueno, yo el fútbol sí te diré que no soy fan de ningún equipo, no soy fan.
1: O sea, no hay disputas.
2: Sí,
1: totalmente.
2: Yo te voy a decir muy bien. No, muy el bien, Madrid no sé, muy bien. El Barça, muy bien.
0: Mira, Víctor, cuando compones, ¿qué aparece primero? ¿Una melodía, una letra, una emoción, un recuerdo, un olor, un color?
2: Es lo que venga. O sea, como te decía, yo iba en la moto, me acuerdo, sí. Yo iba en la moto, sí, de repente iba en el tráfico de Caracas, te puedes imaginar. Wow. Y de repente me montaba sin la acera y que ¡guau! ¿Y qué pasó? Y me paraba y sacaba el teléfono y cantaba una canción. Y la grababa. Tú escuchas mis audios, es un desastre. Mis voice notes del BlackBerry. Empecé con el BlackBerry, te puedes imaginar. ¿Te acuerdas del BlackBerry?
0: Oh, claro.
2: Bueno, tuvimos con ese teléfono que tenía el grabador de notas de voz. Eso para mí fue ¡guau! Aquí ya... Ya tengo una herramienta potente, porque a mí se me ocurrían cosas y estabas en la calle y se te olvidaban después. Entonces empecé a notar todo y después de la melodía venía la letra, normalmente.
1: Bueno, estuvimos nada más y nada menos que con parte del recuerdo y de la vida de Víctor Guedes. También hicimos un pequeño resumen de todo lo que fue Voces Creativas en este maravilloso 2026 que nos trajo muchísimas cosas hermosas. Estuvimos acá en nuestro estudio, en el estudio de Ripollet Radio, a Guillermo, padre de Víctor, y bueno, vamos a despedir por el momento, vamos a despedir este segundo programa de Voces Creativas y dándole las gracias a todas las personas que nos escucharon hasta ahora, y los invitamos hasta el próximo programa, que son los primeros jueves de cada mes. Así que estén pendientes, porque allí estaremos el mes que viene ya con la tercera programación de Voces Creativas acá en Ripollet Radio. Muchísimas gracias a todas las personas que nos escucharon hasta este momento, y quien les habla y se despide, su servidor, Oswald Hernández.
0: Facundo Bertola, buenas noches, gracias a todos. Víctor, un placer tenerte aquí.
1: Gracias,
0: la verdad que
1: gracias,
0: eres tremendo.
1: Guillermo.
2: Gracias a ustedes, a los oyentes y a Ripollet Radio. De verdad que sí, por esta oportunidad. Y nada, los que estén por ahí oyendo y quieran seguir el trabajo que estamos haciendo, mi red social es @VGuedesOficial en Instagram y en TikTok y donde quieran buscarme.
1: Bueno, ahí tenemos.
0: Nosotros ya te encontramos, así que no vamos a buscar nada.
2: VGuedesOficial.
1: Bueno, ya queda declarado Víctor Guedes como jurado oficial de Voces Creativas.
2: Encantadísimo. Nos vemos el año que viene con esto.
1: Entonces, bueno, invitamos a todas las personas a que nos acompañen en Voces Creativas 2027.
0: Acuérdense que este año 2027 viene abierto para diferentes municipios.
1: Sí, señor. Así que, bueno, ya no solamente estará abierto a las personas del municipio, sino que abriremos nuestras puertas a todas las personas con talento que quieran demostrar su talento acá en Ripollet, casa madre de Ripollet, de Voces Creativas.
0: Y el patio cultural del Centro Cultural de Ripollet va a explotar el año que viene, seguro.
1: Por supuesto que sí. Bueno, muchísimas gracias a todas las personas, gracias a nuestro técnico de sonido Jordi, muchísimas gracias.
0: Gracias, Jordi.
1: Y a todas las personas que nos escucharon hasta este momento. Y bueno, nos vemos hasta la próxima oportunidad.
0: Adiós.
1: Hasta luego.

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13: Hola, buenas tardes, noches, son las 20 horas, 5 minutos. Estamos en Ripollet Radio. ¿Cómo estáis? ¿Todo bien? Con ganas y la esperanza de que hayáis tenido unas vacaciones y un verano estupendo, como mínimo, y que la pérdida de la virginidad haya sido estupenda y más si fue acompañada de amor, solo amor. Os doy, bueno, amor y sexo, claro. Os doy la bienvenida a un nuevo curso radiofónico del Hombre Lobo, quien os habla y hablará durante los 9 meses que estaremos compartiendo las ondas de la radio. Ripollet Radio, emisora municipal. Eso sí, el primer jueves de cada mes.
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13: Son muchas las noticias que nos gustaría destacar, empezando un año más por los incendios, que con la experiencia adquirida el año pasado se han vuelto a cometer los mismos errores. ¿Parecemos tontos o es que no hay ganas? Suplicamos desde aquí, desde esta humilde emisora, la limpieza de los bosques y la renovación de los equipos de bomberos, sus salarios y su incursión en la limpieza y prevención de los montes. No sé si lo sabéis, pero España ganó el Mundial de Fútbol y el mes de agosto fue caótico por los terremotos, las inundaciones, sobre todo la de Nepal y la entrada de migrantes en Ceuta. Y en Cataluña, que las cosas se están poniendo feas, se vuelve a ver alarmas por lluvias potentes. El viento me llama. El viento es mi hogar. Nací bajo una estrella errante. Los ríos no paran, fluyen hacia el mar. Pero yo no tengo a dónde ir, soy una estrella errante. Me muevo como el agua, sin rastro ni final. Soy un hombre solitario en la tormenta, una estrella errante. Si un día encuentro la paz, la arena la borrará, porque mi destino es caminar. Esto que os he leído es un resumen de la letra de la canción que canta Lee Marvin en la película La leyenda de la ciudad sin nombre. Hoy podría llamarse La leyenda de los migrantes. Queremos dedicársela a todas las almas errantes en busca de una vida mejor, huyendo de guerras, de sus países, sus familias y sus amigos.

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1: ¡Ah, madre mía! Tengo tantas cosas que decir que si me callo me salen subtítulos en la camiseta. Fíjense cómo estoy. Fijaos cómo estoy. No sabemos por dónde empezar, si por la situación de Cuba, la hambruna de Sudán, si por la decisión de la Unión Europea de abrir centros de internamiento para migrantes ilegales, enterrando así a la Europa abierta y dando un giro sustancial hacia extremos poco humanitarios, si por la negación de Albania al yerno de Trump para la construcción de un resort gracias a la presión del pueblo, si por lo que dijo David Cantero en su programa de Radio Nacional, que es fácil ser fascista en un país libre, lo difícil es ser libre en un país fascista. Si por la desvergonzada usurpación de las reservas de petróleo venezolanas por el pato Donald. ¿Se han preguntado últimamente dónde está Maduro y su mujer? ¿Cuándo se les juzgará? ¿Fue secuestrado por las acusaciones absurdas de un crimen, entre comillas, de hace décadas? ¿O porque el avaricioso pato Donald quería el petróleo? Su petróleo, el petróleo de Venezuela, mejor dicho. Estamos hablando de 65 mil millones de barriles de petróleo, un 21,4% de las reservas venezolanas. ¿A cambio de qué? ¿Y por 100 años? Continuamos por el pollo desbocado por la entrada de migrantes en Ceuta, otra más para el gobierno, otra trama más de mentiras y bulos para destrozar al gobierno que ya se está notando mucho. Menos mal que los propios ceutíes le dieron una patada en el culo a los cuacuaracuás de Quílez y Aldama. Los cuacuaracuás, para quien no lo sepa, son aquellas personas que solo hablan o vociferan y cuando lo hacen solo sale de sus bocas mentiras y su causa es la distorsión, el acoso y el derribo. Y claro, después del primer asalto y primeras devoluciones, ¿quién visitó Ceuta? Antes no hacía falta. Pues el del trío de las Azores, Grupos Ultra, el galleguiño con ganas de presidir España y un sinfín de indeseables que se meten donde no deben. Sí, todo el mundo espera una solución rápida, por supuesto, faltaría más, pero todo requiere un tiempo y los palos en las ruedas nunca han sido buenos. Estamos leyendo un libro que se titula La península de las casas vacías, no sé si lo conocéis, de David Uclés, y nos está dando miedo porque a medida que avanzamos, es un libro muy específico sobre la guerra civil en el pueblo de Jándula, una visión muy personal, sí, pero a medida que avanzamos, más nos recuerda a la actualidad que estamos viviendo desde hace tiempo en nuestra querida España. Porque los colorados como yo queremos a España y podía asegurar que mucho más que los azulones, esos que, entre otras cosas, quieren cazar a los migrantes uno a uno y llenarse los bolsillos, o esos que pagan impuestos fuera de su patria, esa patria que se les llena la boca de saliva cada vez que lo dicen. Y como ha dicho Rufián, yo también quiero que se cace a quienes quieran cazar. Y de lo que no podemos olvidarnos es de comentar el bochornoso discurso ante la Asamblea de las Naciones Unidas del psicópata. Para quien no lo sepa, su significado exacto, según la RAE, es aquella persona con un trastorno de personalidad marcado por la falta de empatía, ausencia de remordimientos y gran capacidad para manipular a los demás. Seguimos. Decíamos del psicópata, del prepotente, chulo de bajo barrio, ladrón de títulos de la paz, antidemócrata, fascista donde los haya, mentiroso, que saca pecho de actos antihumanos, que se burla de los discapacitados, que desprecia países con más de 93 millones de habitantes amenazándolos con destruirlos, un provocador de guerras e invasiones, pirata del petróleo, y nadie dijo nada. Solo el presidente de la ONU, que ya se retira, advirtió del futuro que nos espera si él entre otros, sigue con su guerra particular. Algunos medios dicen que está en horas bajas. Nosotros lo deseamos. Deseamos, como decían aquellos obispos españoles al Papa Francisco, que le abran las puertas del cielo, o mejor dicho, del infierno. Y acabamos con una buena noticia. Después de varios días de lucha, se ha conseguido, por la presión ciudadana y los partidos a la izquierda del PSOE, que Mari Carmen pueda volver a su piso. Bueno, al piso donde había vivido durante 71 años. Nos alegra hasta demasiado. Y cada vez que vemos cosas referidas y metiéndose con ella y metiéndose con los que están acampados, nos dan vomiteras. Decíamos que nos alegra demasiado y nos alegra aún más el bofetón que se les ha dado a los ofendidos por calificarlos de buitres, que es lo que son. Si sigue así, hay otra España. Esperemos que más de la mitad de españoles que le darán la vuelta a la tortilla. Esperemos.

0: sus congojos.
1: Cada vez que empezamos a escribir el programa, intentamos concentrarnos en una misión. Algo que para el hombre lobo es muy importante, y es la de informar, no solo de la actualidad, de parte de la actualidad, por supuesto, sino de transmitir la sabiduría y la inteligencia de los grandes. Grandes científicos, grandes filósofos, cantantes y sus canciones, periodistas, grandes periodistas, etc. Lo que sigue son cuatro reflexiones que hemos considerado importantes de Pasolini, Nietzsche, Serrat y Eduardo Galdeano. Y dicen así: la diferencia entre el viejo fascismo y el nuevo fascismo no es una diferencia de orden político. El fin del nuevo fascismo es la reorganización y la homologación brutalmente totalitaria del mundo. El comunismo ha destruido las culturas particulares. Perdón, ha sido un error tremendo. El consumismo ha destruido las culturas particulares. El hambre ha sido sustituida por un bienestar que es egoísmo, estupidez, incultura y conformismo. Pier Paolo Pasolini. Patriotismo es el arte de convencer a los pobres de morir por los ricos desde tiempos inmemorables. Friedrich Nietzsche. Los derechos adquiridos se pueden perder constantemente si uno los desatiende, y quizá hay una gran responsabilidad de desatención a todas esas cosas, porque en los espacios donde se duerme la democracia, los tiranos están despiertos y los desatiende la sociedad en su conjunto. Y la clase política es fruto de la sociedad. Joan Manuel Serrat. Y por último, vivimos en un mundo donde el funeral importa más que el muerto, la boda más que el amor y el físico más que el intelecto. Vivimos en la cultura del envase que desprecia el contenido. Eduardo Galeano.

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1: Bueno, tampoco es para asustarse, ¿eh? Soy un humano con muchísimos años, pero no creo que dé miedo. En fin, les quiero hablar de una persona, de una artista. Su físico era espectacular para la época en la que apareció en los escenarios. Su discografía alcanza más de 3.000 canciones. Nunca nadie pudo decir de ella que fallara en sus interpretaciones. Fue una de las grandes profesionales de la música con las más puras raíces norteamericanas. Entre sus logros debemos considerar sus 11 Grammys y más de 100 millones de discos vendidos, ojo al dato. Ha muerto en el mes de agosto de 2026 la gran Dolly Parton a sus 80 años. Ha llegado el momento de que nos callemos para poder escuchar a la extraordinaria cantante de country Dolly Parton. La canción que escucharéis la conoceréis por la versión que hizo de ella Whitney Houston, que fue muy famosa. Ahí la dejamos.

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1: Bueno, tenemos que reconocerlo. Perdón. Tenemos que reconocerlo. El que ha sido hippie, aunque con el aspecto cambiado, siempre será hippie, aunque haya renegado. Porque en su interior siempre tendrá presente aquellos años de buena música, de sexo libre y como referente el festival de Woodstock allá por el 1969. En rechazo por la guerra de Vietnam, a favor del amor libre, con pacifistas, libertarios en la década de los 60. Todo eso a pesar de que seamos casi todos uno más de los miles de millones de consumidores marcados a fuego por el capitalismo triunfante de nuestros días. Capitalismo triunfante de nuestros días y empresarial. ¿Acaso será que los que así fuimos estamos cansados de tanta lucha, de tanto martillazo contra la intoxicación y abuso de todos aquellos que no les es suficiente con ser ricos, que tienen que ser mega ricos? Sí, verdaderamente estamos cansados y creemos a veces, cuando uno está deprimido, de que estamos vencidos. Como decía Chaplin en El Gran Dictador, en este mundo hay sitio para todos sin exclusión de nadie, sin invasiones. Todos tenemos nuestro espacio en este mundo. Solo se ha repetido un hecho parecido desde la época hippie, el no rotundo a la guerra por la invasión de Irak por el trío de las Azores con la excusa de las armas nucleares. Cuando la luna está en la séptima casa y Júpiter se alinea con Marte y Júpiter, entonces la paz guiará a los planetas y el amor guiará a las estrellas. Este es el amanecer de la era Acuario, armonía y comprensión, la simpatía y la confianza abundan, no más falsedades ni burlas. Queridas, queridos, amigos todos, nosotros queremos que vuelva la era Acuario. ¿Vosotros no?

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1: No tengo perdón de Dios, ¿eh? No sé si es que estaba muy ansioso o qué, pero se me ha olvidado presentar al técnico, al mejor técnico de Ripollet Radio, Jordi Puy, y a Rosa Lozano. Ha sido imperdonable. Jordi Puy, que está en los controles con la música, etcétera, etcétera, con la conexión, y Rosa Lozano, que está en la producción del programa, que es la que me corrige los textos y todas esas cosas. Bueno, mil perdones, chicos. ¿Qué hay en tu cabeza? ¿La violencia como silencio? ¿A quién estamos engañando? No soy yo, no es mi familia. ¿Qué pasa en tu cabeza? Estás peleando con tus tanques, con tus bombas, y en tu cabeza estás llorando. Zombie, zombie, zombie. Esta es la letra muy resumida de una preciosa canción que se convirtió en todo un símbolo de generaciones. La compuso Dolores O'Riordan, que murió el 15 de enero de 2018 en un hotel de Londres por un desgraciado accidente. Tenía 46 años. 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Son las 20 horas 40 minutos. Disfrutadla, por favor.

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1: El 25 de julio de todos estos últimos años se celebra en todo el mundo el Día Internacional de la Mujer Afrolatina, Afrocaribeña y de la diáspora. Aclaremos que diáspora es la dispersión de un grupo humano, pueblo o comunidad que abandona su lugar de origen y se reparte por distintos países o regiones del mundo. Una vez aclarado este término, nosotros no queríamos olvidarnos de esta celebración por su importancia y más en estos momentos. Es una fecha para visualizar sus luchas contra el racismo y las desigualdades y celebrar su legado cultural, político y social. Aunque tarde para celebrar este día, nada mejor que una canción de Nina Simone que os traduzco brevemente. No tengo hogar, no tengo dinero, no tengo clase, no tengo falda, ni suéter, ni perfume. No tengo amor, no tengo fe, ni cultura, ni madre, ni padre, ni hermanos. No tengo hijos, ni tíos, ni primos. No tengo amor, no tengo hombre, no tengo país, ni educación, ni amigos. No tengo nada, ni agua, ni aire, ni cigarros, ni tickets. No tengo Dios, ni vino, ni velo. ¿Qué es lo que tengo? ¿Para qué estoy viva? ¿Qué es lo que tengo? Algo que nadie me puede sacar. Tengo mi cabello, mi cabeza, mi cerebro, mis orejas, mis ojos, mi nariz, mi boca. Me tengo a mí. Tengo mis dedos, mis piernas, mis pies, mi hígado, mi sangre. Tengo una vida. Tengo mi libertad, pero mejor os lo cuenta Nina Simone.

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3: Todo es verdad, menos el odio. Lo dijo Luis Cernuda y yo me lo creo. El odio siempre es una mentira. Una mentira interior o exterior. Una mentira que nos pone ante los ojos del alma nuestros sentimientos enfermos. O una mentira que nos cuentan nosotros para que miremos a nuestros hermanos como enemigos y deseemos su mal. El odio es una mentira que nos confunde y que nos separa, que nos hace ver contrarios donde solo hay hombres y mujeres como nosotros y que nos lleva a la muerte por la falsa senda de la violencia y de la guerra. El odio es una mentira. Lo sé porque he visto que solo los falsos son capaces de odiar. Los auténticos comprenden y aman.
2: Con la firma de Jesús Quintero.
3: Y si antes dedicábamos una canción a las almas errantes, ahora toca el turno para acordarnos con respeto a todo el mundo y aconsejaros, como dice la canción que escucharéis, que veamos el lado positivo de la vida, aunque tal y como está el mundo, Facundo, os pueda resultar un poco difícil.
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2: Qué maravillosa música para decir hasta aquí llegamos hoy. Si no hay contratiempos, nos volveremos a sentir el próximo 5 de noviembre. Antes de irnos, quisiéramos recordaros unas cosillas. Rosa Montero nos ha recordado en uno de sus últimos artículos que vivir hoy en día es una actividad de alto riesgo, con lo cual estamos totalmente de acuerdo. Recordad también que la única lacra de estas nuevas sociedades esparcidas por todo el mundo es la ignorancia. Y ya por último, nos ha hecho mucha gracia un proverbio griego que dice: el necio se queja de un bolsillo roto, un sabio lo usa para rascarse los huevos. En esta nueva temporada del Hombre Lobo seguiremos buscando gente luminosa, gente con la esperanza de que se produzcan cambios en los comportamientos de la raza humana. ¡Qué ilusos!, ¿no? Que abandonemos el odio, que todos somos hermanos, sin ninguna pretensión religiosa ni filosófica, gente como nosotros que vea y sepa que el respeto es la única manera de sobrevivir a ese odio que no deja de crecer entre borregos. Tú puedes ser gente luminosa, apúntate, solo basta con creerlo. Te deseamos desde Ripollet Radio y a través del Hombre Lobo un maravilloso mes de octubre. La Navidad y el Año Nuevo empiezan a darnos caza. Cuando estemos cerca, mirad para atrás, no vaya a ser que José María Figueruelo esté de caza y nos confunda a todos con un inmigrante y nos case. Hay que ir mentalizándose. Ánimo. Será hasta el 5 de noviembre. Sed personas buenas y no seáis infieles a esta emisora municipal y a este programa. Os ha hablado el Hombre Lobo. Chao.